0: Hello.
1: Hola, papi. Soy Chu.
0: Oh, Chu. What do you want?
1: Por favor, no enganche. Estaba pensando en ti y en esa última noche de amor y pasión. ¿Dónde estabas?
0: ¿Dónde estabas? You know where I was at. I was home.